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1: FIFA.
0: Eso me hago aguanta, si sabes.
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0: Claro, no te hubiese faltado.
1: Two two two six over 2G X-ray Bravo Zulu 4-0.